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8:30 minutos en la mañana del domingo 13 de septiembre 26. Para el Pachi Pachi es un honor saludarle. La mañana amanece claro, pero no se engañe que el día más claro llueve. Y que Dios siga bendiciendo esos humildes hogares que están encendidos ahí con la 103. 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Amigas y amigos, la trilogía musical en Atenas rumbo a las 12 del mediodía con la animación del Pachi Pachi. Por la 103. Pero antes pedimos, como pocos piden en este bendito mundo, Padre, concédenos siempre la serenidad para aceptar las cosas que hoy no podemos cambiar, pero sí danos valor para cambiar las que podamos. También sabiduría para reconocer las diferencias y nuestros errores. Dios me le bendiga. Dígame en casita, por Dios, caramba. 809-59-5124, 809-59-5730 son las líneas con sabor a pueblo. Buen día, buen día, buen día. El centro de la ciudad, Miramar, Las Flores, Placer Bonito, Villa Faro, Villa Municipal, Villa Orilla, Villa España, Villa Magdalena, Villa Azucarera, Villa Maranata, buenos días, ¿cómo está mi gente? Ay, mi gente ahí, nuestro público, sector Los Multi, frente a Zona Franca, aquí en San Pedro. Buen día, Sarmiento. Gracias por su sintonía, Barrio Enriquillo, buen día. Colina 1, Colina 2, Santa Fe, Barrio Lindo, Lo Alto de San Pedro, 3 y medio. Gracias por su amable sintonía. El público que está conectado desde temprano con la 103 fuera del país. Buen día, Puerto Rico, Curazao, Aruba, San Martín, España, Francia, Italia, Miami, Brooklyn, New Jersey, Boston, Alaska, Pensilvania, Aruba, Panamá, Cuba, Haití, dominicanos, por ahí, conectado. Por la radio corriente informa y alegra a la familia, 103.5 frecuencia modulada. Los choferes del volante, transporte urbano, usted en su guagua, jipeta, camión, camioneta, rumbo a Tomayor, El Sello, Higüey, Bávaro, Romana. Buen día también los choferes. Juan Dolio, Los Guayacanes, choferes de Angelina, Consuelo, El Soco, Ramón Santana, Quisqueya. Y usted, en su automóvil ahí, con la 103. Vaya, Dios me le bendiga. Gracias por su amable sintonía. 8:33 minutos en la mañana, 8:33 aquí en la 103. Señores, good morning.

Sandy Papo, el alacrán. 8:55 minutos en la mañana preciosa del domingo 13, septiembre 26. Y esto es la trilogía musical rumbo a las 12 del mediodía, animación del Pachi Pachi. Los saludos allá en Barrio Azul, saludo para Zoraida, La Piedra, El Güey y mi amiga Piluta, están encendidos tempranito ahí con la 103. Ellos les desean muchas bendiciones. Para Mamín, que ayer estuvo celebrando un año más de vida.

0: Al igual que a Leida allá en el Bronx, la esposa de Arismendi también estaba de fiesta, de cumpleaños ayer, las bendiciones le llegaron hoy. Más vale tarde que nunca. Nelis está de fiesta de cumpleaños en el Jagual. Nelis, bendiciones. Adrián, el sobrino de mami, o el nieto de mami, está de fiesta de cumpleaños también hoy. Graciela, Talí, Antonia, Michelle, Juan Cachú, Roby, le desean lo mejor a los que están y estuvieron de cumpleaños. Bendiciones y gracias por su amable sintonía. 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Dios que me bendiga hoy, mañana y siempre, los que te rodean por igual. Bendiciones. 8:56 minutos en la mañana, 8:56, aquí en la 103, Oficina Ortegas y Asociados, calle Santa Rosa, ciudad de la Romana, el primo, digo, en la ciudad de la Romana.
1: La concurrencia, que con su negra presencia tomaban el negro vino.
0: 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Señores, esto es en vivo y directo por la 103. 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Good morning. 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Good morning. Esto es la trilogía musical rumbo a las 12 del mediodía con la animación del Pachi Pachi por la 103. 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Hoy domingo 13, septiembre 26. Saludo para Juanín, allá en los callejones. Hola, ¿qué tal?
1: Negro sacristán estaba.
0: Saludo para la reina del Jagual. Buen día, reina. Pum, pum.
1: Negra de voz.
0: Junior, Jorge y Jorgetín. Negro. Jorge el peluquero, Jorgetín. Buen día. Aneta en Ureca, encendido con la 103. En punto las 9 de la mañana. Las 9 de la mañana. 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Buen día para todo su personal. Hola, ¿qué tal? Good morning.

0: 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Gracias por su amable sintonía. 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Cafecito en mano. Ah, pues está bien ahí. 9:01 en la mañana, las 9:01. Aquí en la 103. Y allá también. Ah, pues estamos como dos gotitas de agua. Parjito. Y señor. 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
0: Las 9:02 en la mañana, 9:02, aquí en la 103, la radio que orienta, informa y alegra a la familia. Sigo reiterando saludos para los choferes del volante transporte urbano. Choferes que van para Santo Domingo, ida y vuelta, Romana, Tomayor, El Seibo, Higüey, Bávaro. En guagua, jipeta, camión, camioneta, ahí van, ahí vienen con la 103. La radio siempre tuya. Vengo con esto chulo y bonito. Oye, como dice, échale, ¿por qué me haces llorar? Sally Rosario.

Los buenos días para Juan y también saludo para Fulo, que está encendido ahí con la 103. Fulo, buen día. 9-6. Ya se acabó. Lo bueno no dura. Sandy, Rosario, vámonos con esto.

qué chula, te quedas esa faldita. Sube un chin. Tiene miedo. Tiene miedo. La Cocoa, 9:14 minutos en la mañana, 9:14, aquí en la 103. Esto es la trilogía musical rumbo a las 12, animación del Pachi Pachi por la 103. Roseli del Carmen, la hija del Canario, allá en sector José Blanche. Ayer estuvo celebrando un año más de vida. La bendición no le llega hoy. Más vale tarde que nunca. Bendiciones, Roseli, en tu día de ayer. La fiesta quedó hoy. Y la fiesta será de traje. Ah, pues, yo traje la boca. Bendiciones. Dulce María Jiménez está de fiesta de cumpleaños hoy, el día de hoy. ¿Quién le saluda? Su hermana, Virginia Jiménez, de este barrio lindo. Dulce María, bendiciones. Para los que estuvieron de cumpleaños ayer y los que están hoy, recuerden que 20 años no son nada, 40 valen la pena, muchos quieren llegar a viejo, nadie quiere serlo. ¡Qué bendito lío! Recuerden que las cosas buenas no se logran a temprana edad, sino de lo tal, para allá. Dichoso y aventurado aquel que cumple 30, 40, 50, 60, 70, 80, 90 y alguito más. ¡Qué dichoso! Y si puede llegar a 1200 meses, mucho mejor todavía. 1200 meses. Negra de emoción. ¿Está bien ahí? Dale. Vámonos con esto. Lluveras. Qué va lindo. Con esto tengo saludo para Graciela.

Ahí saludo para Lili, también saludo para su media naranja. Ay no, su naranja entera. Él es Leonel, allá en Juan Dolio. Me la pidieron hace rato, ahí la tienen. Junto a mi corazón, llueveras.

45 minutos en la mañana. Ahí estaba Raulín, no puedo vivir sin ella. El apoyo de pescadores, saludos allá para Juan Ramón de León, Blanca, Altagracia, Adrián, Sila, Toco Toco, Simón y yo. Y también saludo para Lucy, todo mi público allá en el apoyo de pescadores. Gracias por su sintonía. Hoy es domingo 13, septiembre 26. Cayó otro, señores. 9:35 minutos aquí en la

saludo para los choferes del volante de transporte urbano, choferes que van para Santo Domingo, Juan Dolio, los Guayacanes, Isqueya, los Llanos y el Puerto, choferes de Romanas y Choen, choferes del Soco, Ramón Santana, Consuelo, gracias por su sintonía. Ay, guagua, jipeta, camión, camioneta, ahí van, ahí vienen con la 103. Saludos Puerto Rico para Luelito, Dixon y Juan. La Yoli está aquí encendida.

0: 47 minutos en la mañana, 9:47 es la hora aquí en FM 103. 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Esto es la trilogía musical rumbo a la voz y animación del Pachi Pachi. Ese pedacito de hombre soy yo, pero los hombres nunca se miden por su tamaño, sino por lo que hacen. Pa' que lo sepan, sí señor. En consuelo, saludo para que Omara está celebrando un año más de vida en el día de hoy. Sandra le felicita. Que Omara, bendiciones. Gracias por tu amable sintonía. Pásela bien ahí, el estilo 103. Dulce María Jiménez también celebra un año más de vida en el día de hoy. Su hermana Virginia Jiménez le envía saludo por la 103. Adrián, el nietecito de mamí, también de fiesta hoy. Bendiciones. En su día. Ese príncipe está cumpliendo, creo que son 8 o 9 añitos hoy. Vaya, qué bien. Rosely del Carmen, en sector José Blanches, también celebra un año más de vida hoy. ¿Quién le saluda? El canario, él es su padre. Bendiciones, Rosely. Bendiciones, Dulce María. Adrián, por igual. Gracias por su amable sintonía. Yomara. Que Dios te colme de bendiciones hoy, mañana y siempre.
1: Un negro Cristóbal.
0: Dígame.
1: Negro es el novio y la novia.
0: Bendiciones para los que están de fiesta de cumpleaños en el día de hoy. Señores, nunca se afanen por saber noticias nuevas. Algún día serán viejas y usted las sabrá. Tampoco se afane por el día del mañana, porque el mañana traerá su propio afán. Fíjense que las aves del monte son silvestres, no trabajan. Y comen todos los días. Pa' que lo epan. Qué maravilloso es Cristo Jesús, ¿verdad? ¿No conoce a usted? A mí también. Desde que caímos en el vientre, Él nos conoce y sigue nuestros pasos. ¿Verdad que sí? ¡Vámonos con esto! ¡El Mayimbe! ¡Eso! ¿Delito?

0: 10:02 en la mañana. 10:02. Hoy es domingo 13. Septiembre 26. Animación aquí, voz autorizada del Pachi Pachi. Piloteando la nave 103. Aterrizo a las 12. Esto es la trilogía musical. Por la 103. 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
1: La fiesta más singular.
0: 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Diana, buen día. 10:04 en la mañana, 10:04 aquí en la 103. 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
0: hay otro, 10:05 en la mañana, 10:05 aquí en la 103. 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

0: 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Doctor, buen día. Los que le acompañan, good morning también. 17 minutos en la mañana, 17 aquí en la 103. Esto es la trilogía musical. Luego a las 12, animación del Pachi.
1: Negro también suspendidos. Integra la concurrencia.
0: 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Hola, ¿qué tal todo el personal allá? 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Vale más el silencio que la palabra. 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Rédito y capital.
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0: Ay, de aquel que diga lo contrario.
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0: está? Nadie, nadie se atreve. Aquí que se paga todo. A que lo epan.
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0: Saludo en Atomayor de Rey para el Águila. Ficha 05, Atomayor, San Pedro, Atomayor. José Luis en el Machado.
1: El
0: Obasque en Matapalacio, Radamés allá.
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0: Mi público en Matapalacio, buen día. En el Seibo tengo saludo para Lorenzo. Hay saludo para María y también para Juancito allá en el Seibo. Público allá en el Seibo. Hola, ¿qué tal? El colega Camilo. Mi colega de muchos años, Camilo, allá en Radio Seibo. Público por el Seibo, buen día. Sigo reiterando saludos para los choferes del volante de transporte urbano. Los choferes van para Santo Domingo y de vuelta. Romana, Tomayor, El Seibo, gracias por su sintonía. En guagua, jipeta, camión, camioneta, ahí vienen con la 103. Señores. 10:10 en la mañana. Vámonos con Zacarías Ferreira. Estoy enamorado de la vida.
2: Zacarías.
0: Usted también. Su esposa será la muerte. Tomisa sí se va a casar seguro.

0: 22 minutos en la mañana, 10:22 aquí en la 103. Hoy es domingo de Mari Pendonza, Casa la Reina con Juan Barrigón. ¿Quién es la madrina? Juan Evangelista en el 24. Encendida ahí con la 103. Gracias por su sintonía. En el Peñón, saludos allá para Fiol. Está de fiesta de cumpleaños en el día de hoy. Bebo y Ñoño le felicita. Fiol, saludos, bendiciones. Mientras que en la Machaca, allá del Soco está Maris, está Jason, Jason Luis, el hijo de Pipi, doble seis, de amigo personal. Y también saludos para Diani. ¿Quién le saluda? Ñoño, Cristina, Santo, Rosa, Doña Pupa también. Bendiciones. En su día. 10:23 minutos en la mañana. 10:23, amigas y amigos. Vámonos, vámonos, vámonos, vámonos, vámonos. Vámonos con la orden valorada en 10,000 pesos en combinación con la Lotería Nacional. 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Deme su nombre, el número de cédula. Usted elige el palé de su gusto. Vamos a ver si hay suerte en el día de hoy. Domingo 13 de septiembre, 26. Una orden valorada en 10,000 pesos. 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Las líneas abiertas. 809-59-5194 y 5730. Ambas ya sonando. Vamos a ver quiénes están por aquí ya. Vamos a ver quiénes están por aquí ya. Aquí tengo el 5124. Hello, buen día.
1: El Pachi.
0: Hey, Santiago Álvarez, está perdido, mi hermano.
1: Ese mismo soy yo.
0: El mismo pollo, con diferentes plumas. Santiago Álvarez, número de cédula.
1: 023.
0: Ajá, sí.
1: 00.
0: Sigue.
1: 19.
0: Ajá.
1: 46-4.
0: Ajá, 46-4. Dame el palé.
1: 46-25.
0: 46 pesetas te puse. ¿Estás de acuerdo?
1: Sí.
0: Ok, gracias por llamar. Santiago Álvarez. Vamos a ver la otra llamada. Entró por el 5730. Aquí la tengo. Vamos a ver de quién se trata. Hello, buen día.
2: Hola, buen día.
0: Buen día. ¿Con quién por ahí?
2: Nieve, Margarita Feliciano.
0: Nieve. Margarita.
2: Margarita.
0: Ajá, número de cédula.
2: 023.
0: Sigue.
2: 01.
0: Sigue.
2: 38-8-19-1.
0: Dame el palé.
2: 19-25.
0: 19 pesetas. Buena suerte. Gracias por llamar. Vamos a ver. 10-25 aquí en la 103. Vamos a ver la otra llamada por el 51-24. Aquí la tengo. Buen día.
3: Buen día, Isabel Romano.
0: Isabel Romano.
3: Aromeida.
0: Ajá, Isabel Romano, número de cédula.
3: 023.
0: Sigue.
3: 000.
0: Ajá.
3: 5495-0.
0: Ajá. Dame el palé.
3: 9516, el de Joan.
0: 9516. Buena suerte. Adiós, goodbye. Vamos a ver la otra llamada. Entró aquí por el 5124. Buen día.
4: Hola, buenos días.
0: Buen día, buen día. ¿Quién ahí?
4: Es Domingo Abreu Pachi.
0: ¿De dónde?
4: Placer Bonito.
0: Placer Bonito. Domingo Abreu. Ajá. Número de cédula.
4: 023.
0: Sigue.
4: 00.
0: Ajá.
4: 16500.
0: Ajá.
4: -4.
0: -4. Dame el palé.
4: 06 con 36.
0: Buena suerte. Adiós. Véngale la otra que tendrán si todas las líneas están a rojo vivo. Hello. Buen día.
5: Buen día.
0: ¿Quién ahí?
5: Hilda Paris, que no va a lavar.
0: Hilda Paris. No lava ni presta la batea. Número de cédula.
5: 023.
0: Ajá.
5: 011.
0: Ajá.
5: 3003.
0: 011. 30.
5: 3003.
0: Uh-huh.
5: -1.
0: Dame el palé.
5: 1572. 1554.
0: Y 1554. Buena suerte. Adiós. Bye. Vámonos con la otra llamada. Aquí la tengo por el 5124. Aquí la tengo. Hello, buen día.
6: Dale ya.
0: ¿Quién? Por ahí.
6: Nieve Margarita Feliciano, de nuevo.
0: De nuevo, Nieve Margarita. Dame el palé.
6: 22 con 29.
0: Buena suerte. Bye. Tengo tus datos por aquí. Vamos a ver quién aquí. 5730. Buen día. No tengo a nadie ahí. Se perdió la batalla, nunca la guerra, porque está libre. 809-59-5994-5730. Entró el 5124.

0: Y lo tengo. Buen día.
1: Hello.
2: Buen día, Joandy Benítez.
0: Joandy, tú eres Benito. Isabel Romano.
2: Sí.
0: Dame el de...
2: ¿El palé?
0: Sí, dámelo.
2: 0930.
0: 09 con el 30. Buena suerte. Tengo los datos por aquí tuyos. Isabel. Vamos a ver la otra llamada. Vamos a ver quién en el 5730. Buen día, no tengo a nadie en línea ahí. Vamos a ver, 809-59-5730-5124-1027. Ay, no, cayó otro 1028 aquí en la 103. Vamos a ver. Hello, buen día. No tengo a nadie todavía. 809-59-5730-5124. Entró el 5124. Vamos a ver si esta prospera. Hello, buen día.
3: Buen día, Pachi.
0: Buen día, mi prima Leida Quesada.
3: A ver.
0: Leida Quesada, número de cédula, Leida.
3: 023.
0: Sigue.
3: 010610-8.
0: 610-8. Dame para Leida.
3: 100 con 13.
0: 100 con el 13. Buena suerte, Leida. Bye. Vamos a ver la otra llamada. Vamos a ver por aquí. Buen día.
2: Hello. Heimalis Sánchez.
0: Heimalis Sánchez.
2: Sí.
0: Heimalis Sánchez. ¿Qué sector?
2: Arioméxico.
0: Arioméxico. ¿Número de cédula?
2: 402.
0: 402.
2: 0311.
0: 0311.
2: 684-9.
0: 684-9cito. Dame el palé.
2: 0230.
0: 02. Con el 30. Buena suerte. Adiós. Penúltima llamada, aquí tengo la primera de la penúltima, entró por el 5730. Buen día.
4: Hello. Buen día.
0: Buen día, ¿quién por ahí?
4: Santiago Carmona.
0: Santiago Carmona, ¿qué es esto? Miramar.
4: Miramar.
0: ¿Número de cédula?
4: 023.
0: Sigue.
4: 00.
0: Ajá.
4: 54-454-100.
0: Dame el palé.
4: 24-14.
0: 24 con el 14. Buena suerte. Otro. Ahorita me llama. Vamos a ver, entró el 51-24. Hello, buen día.
2: Buen día.
0: Buen día.
2: Carmen Luisa Figuereo.
0: Carmen Luisa
2: Figuereo.
0: ¿Número de cédula?
2: 023.
0: Sigue.
2: 0144.
0: 0144, dice.
2: 208-9.
0: 208-9. Dame el palé. Sí.
2: 0220.
0: Ese está ocupado.
2: 91-19.
0: Ese no me han llamado todavía, pero...
2: 0330.
0: No. Ah, ok. 0330. 0330. Buena suerte. Bye. Amigas y amigos, medio a medio. 10:30 minutos en la mañana, 10:30 aquí en la 103. Vamos con el príncipe Fran Reyes, Esteban Lindo, Kiomara. Allá en Consuelo está de fiesta y cumpleaños en el día de hoy. Bendiciones. Vamos con el príncipe. Está chula, bonita. Alfonso, que está encendido con la 103. Contigo o sin ti, como quiera, va a salir el sol. Y otro. Y 31.
5: Y otra vez.

0: sentido a distancia. Y aunque haya diferencia de color, de riqueza o pobreza, la sangre que llevamos todos
1: es el mismo color. Para que lo sepan. Un saludo para el doctor Liazar. Me gusta esto, con la tinta de oro. Pepillo Sedano, ese es su pupilo. Doctor Liazar, buen día. José Comezolo está de fiesta de cumpleaños hoy. ¿Quién le saluda? Nuris, Blanca, Iris y todos le desean lo mejor. Comezolo, José. Buen día. Pepillo Sedano, la tinta de oro. Todo hombre lleva una en su corazón. Se quedó bonito. Esto a la tinta de oro. Pepillo Sedano, ahí lo tiene.

10:54 minutos en la mañana, 10:54. Saludos para Gil Feliciano y María Mercedes Feliciano, la pareja ideal. Lo que Dios pude no lo separa a nadie. Y está esperando esto, ahí lo tiene. Un verano en Nueva York, el gran combo. 10:55 aquí en la 113, señor.

0: saludos allá para Claudia, la hija de mi amigo Alfonseca. Claudia, saludos, muy buen día. En Pensilvania, saludos allá para Claribel Romero y familia. Mi amigo Pavón, Dani Gil, saludos también. Todo el personal ahí de La Economía, Virgilio, el primo, Tomás Castillo, saludos, buen día. Ay, también saludo para Chichi y para René. Gracias por su sintonía. Esto es la trilogía musical rumbo a las 12 del mediodía con la animación del Pachi Pachi. Señores, en puntilla. 11 de la mañana aquí en la 103. Vámonos, vámonos, vámonos. La segunda ronda, la orden valorada en 10 mil pesos en combinación con la Lotería Nacional. 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Vamos a ver si hay suerte hoy, domingo 3 septiembre 26. Aquí tengo el 57.30. ¿Quién por aquí? Buen día.
1: Buenos días, Pachi Pachi. Es domingo todo otra vez.
0: Domingo Abreu.
1: Usted ha enviado mi dato.
0: Ajá, tengo tu Domingo Abreu. Dame.
1: El palé.
0: Ajá.
1: 06 con 100.
0: 06 100.
1: Que pase un buen día.
0: Igualmente, mi hermano. Gracias por llamar, hermano. Vámonos con la otra. Aquí entró el 51.24. Hello, buen día.
2: Buen día.
0: Hola, ¿quién ahí?
2: Rafael Romero, este lado.
0: Rafael Romero, ¿qué es esto, Rafael?
2: Villa Velázquez.
0: Villa Velázquez. Rafael
2: Romero.
0: Romero. Subió para Remedio, ¿verdad? Claro que sí. Número de cédula, Romero. 023.
2: 00 13 9 21.
0: Ajá, ¿y un qué?
2: 5.
0: Dame el palé.
2: La Torre, ¿no? 09 con 11.
0: 11 con 09. Buena suerte, Romero. Bye, adiós. Vámonos con esta llamada por el 5730. ¿Quién aquí? Hello, buen día.
3: Buen día.
0: Buen día.
3: Agustín García.
0: Pensé que no me iba a llamar, tu número lo vendí. Agustín
3: García.
0: García. Número de cédula.
3: 023.
0: Ajá.
3: 00.
0: Ajá.
3: 61119.
0: 61119, guión qué.
3: Guión 7.
0: Dame el palé.
3: 1991.
0: Está vendido ese, te dije.
3: Ah, 1147.
0: Ajá.
3: 0813.
0: 0813.
3: Sí.
0: ¿Tato?
3: Ok.
0: Ok, bien. Vámonos con otra llamada, 809-59-5730-5124. Tengo por aquí el 5124.

0: ¿Quién? Buen día.
1: Buen día.
0: Hola, ¿quién ahí?
1: Orina, por fin, por un poquito me la tumba como ahorita la llamada.
0: ¿Por
1: qué? Todo bien. No he podido comunicarme.
0: Ok, Corina.
1: Dímelo.
0: ¿De dónde me llama?
1: Juan Pablo Duarte.
0: Juan Pablo Duarte, Rina Pacheco.
1: Ajá.
0: Pacheco, el número de cédula.
1: 023.
0: Sí.
1: 3 veces 0.
0: Ajá.
1: 1478.
0: 1478.
1: Y un 0.
0: Y un 0, dame el palé.
1: 2522.
0: 25.
1: 22 y 11 con 22.
0: 25 con 22 y 11.
1: Con 22.
0: Con 22.
1: Ok.
0: Buena suerte.
1: Gracias.
0: Adiós, bye. Vámonos con la otra llamada. Entró por el 5730 esta. Hello, buen día.
2: Buen día, Ramón Jonquelli.
0: Ramón.
2: Jonquelli.
0: Ramón Jonquelli. Benítez.
2: Sí.
0: Jonquelli. Ramón Jonquelli. Benítez. Número de cédula.
2: 023.
0: Ajá.
2: 0135
0: 331-0 331-0. Dame el palé.
2: 1350
0: 13 con el medio ciento. Buena suerte, adiós, bye. Vámonos con la otra llamada por el 5124 aquí. ¿Quién? Buen día.
3: Hello, buen día, Pachi.
0: Buen día.
3: Leida Quesada.
0: Ok, Leida. Leida Quesada. Número de cédula.
3: 023-01-00611.
0: Mi amor, yo no sé nada, no me llegué tan rápido para lo hondo. 023.
3: 01-00-610-8.
0: Ahora sí, al pasitito. Dame el palé.
3: 89-13.
0: 89 con el 13. Buena suerte, esa es la fecha. Vámonos con la otra llamada. Vámonos por el 5730 aquí. Hello, buen día.
4: Buen día.
0: Hola, ¿quién ahí?
4: Isabel Ortega.
0: Isabel Ortega. Isabel Ortega.
4: Ajá.
0: Número de cédula.
4: 023.
0: Ajá.
4: 00.
0: 023, 00.
4: 24.
0: Ajá.
4: 7.
0: Ajá.
4: 36.
0: Ajá.
4: Guión 4.
0: Dame el palé.
4: 13 con 11.
0: 13 con el 11.
4: Y 31.
0: Espérate, espérate. 13.
4: 11.
0: Ajá.
4: Y 31, 11.
0: 31, 11. Buena suerte, revive el derecho. Vámonos con la otra llamada. Por el. No tengo a nadie. 809-59-51-24-5730 son las líneas. 11:05 minutos en la mañana, linda, preciosa, del domingo 13 de septiembre 26. Aquí el Pachi rumbo a las 12 del mediodía. Hello, buen día.
5: Elena Romano, hacia México.
0: ¿Quién?
5: Elena Romano.
0: Elena Romano. Número de cédula, Elena.
5: 023.
0: Sigue.
5: 00.
0: Ajá.
5: 10.
0: Ajá.
5: 10-2-49.
0: 10-2-49-4. Ajá. Dame el palé.
5: 13-31.
0: Ese está ocupado, lo dije ahora mismo.
5: Ah. 12-21.
0: 12-21. Arrebía el derecho.
5: Sí.
0: Buena suerte. Adiós. Vamos a ver. 809-59-5730-5194 aquí. ¿Quién? No tengo a nadie en línea. 809-59-5730 aquí. Tengo el 5730 aquí. Buen día. Buen día. Hello. Hello. No tengo a nadie. Vamos a ver. Vamos a ver aquí el 5124. Buen día.
6: Buen día.
0: Buen día.
6: Con Ulises de Perjuto.
0: ¿Quién?
6: Ulises Feble de Perjuto.
0: Ulises. Ulises Feble. Feble, número de cédula.
6: 023.
0: Sigue.
6: 30.
0: Ajá. Se le cayó. Vámonos con la otra llamada por el 5730. Buen día. No tengo a nadie en línea, ¿eh? Vamos a ver 809-59-5730-5124. Esta línea con sabor a pueblo. Vamos con el 5124 aquí. Buen día.
5: Luz María Arroyo.
0: La Caoba. María Arroyo.
5: Arroyo.
0: Número de cédula.
5: 023.
0: Uh-huh.
5: 0146.
0: 0146.
5: 876-1.
0: 876-1. Dame el palé.
5: 102.
0: 100-02. 100-02. Buena suerte. Penúltima llamada. Vamos a ver, aquí tengo la primera de la penúltima. Buen día.
7: Buen día, Pachi.
0: Buen día, ¿quién por ahí?
7: Raiza.
0: ¿De dónde es Raiza?
7: Barrio Cervecería.
0: La Cervecería. Mendoza, número de cédula.
7: 023.
0: Ajá.
7: 00.
0: Ajá.
7: 86.
0: Ajá.
7: 472.
0: 472.
7: Ajá, guión 1.
0: Guión 1, dame el palé.
7: 23,11.
0: Espérate, ¿cuál?
7: Guión 0.
0: Espérate, el primero.
7: Sí. 23,11
0: y 0911. Buena suerte, adiós. Vamos a ver la otra llamada, será la última. Vamos a ver quién por aquí. Buen día.
8: Buen día, Pachi.
0: Buen día, ¿quién ahí? ¿De dónde?
8: Yudikisgun de Restauración.
0: Yudikisgun Restauración.
8: 023.
0: Yudikisgun 023.
8: 00.
0: Ajá.
8: 54.
0: Ajá.
8: 638.
0: 638. 5. Dame el palé.
8: 08 con 23.
0: 08 con 23. Espérate, 08 con 23.
8: 0110.
0: 01 con el 10. Buena suerte. Adiós. Cerré con broche de oro. 11:08 minutos en la mañana. 11:08 aquí en la 103. Esto es la trilogía musical, la animación del Pachi rumbo a las 12 del mediodía. Vámonos con esto. Luis Miguel de la Margue. ¡Qué equivocada está! ¡Ta! ¡Ahorita esa bachata! ¡Huépale! Saludos para todo el personal allá de Ferrería Villa. Maris, Pablo, Olquita, José y demás, saludos. ¡Buen día! Virgilio y Maribel en Cafetería La Pequeña, sentido con la 103. Cayó otro, señores. 11-9 aquí en la 103.

0: 11 pesetas en la mañana. 11.25. Hoy es domingo, sí. 13. Septiembre 26. Y esto es la trilogía musical con la animación del Pachi rumbo a las 12 del mediodía por las 100. 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Esto es la trilogía musical rumbo a las 12, animación del Pachi Pachi. Temprano está todavía. ¿Para qué? 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Hola, ¿qué tal? ¿Cayó otro, señores? 11.26 minutos en la mañana, 11.26. 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
0: 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Y señor.
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0: 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Buen día para Mimi, mi amigo personal. Buen día, Mackey. Hola, ¿qué tal? Junior, dime a ver. Esa barriga no es mía, eso me lo digo Catano. Saludos para la coquera y el coquero allá en Sesión Boca del Soco, Ramón de la Cibaeña, Brenel. Pipi, buen día, Chaguito. Marcia Gaby, Wendy. Saludos para Lucy, la del salón. Rosa, su vecina. Buen día, allá en el Soco, en lo profundo. Sesión Boca del Soco.
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0: 11.28 minutos.

0: 4 de la mañana, 11:28, aquí en la 103.
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0: 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Buen día para Caramelo 68, Félix García, mi amigo Teo, saludo. Darío, la Fabio Ruiz, Ernesto, Julio Ernesto Ortiz, el viejo Chacho, Chachín. Buen día, José Reina, Rebobito. Buen día, Pichón. Buen día, Santo Viloy y familia. Allá en Guasa, Gustavo, Charo, Jesús Paulino, Ojo de Menta. Buen día. Gracias por su sintonía, mi público allá en Guasa. 11:29 minutos en la mañana. 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Hola, ¿qué tal? Medio a medio, 11:30 minutos en la mañana, 11:30. 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En el micrófono, el Pachi Pachi, rumbo a las 12 del mediodía.
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0: 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Good morning. Gracias por su amable sintonía. Todo el personal ahí de Motopréstamos RC con Ramón Emilio Cabrera Javier. 11:31 en la mañana, 11:31. 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Sigo reiterando saludos para los choferes del volante, transporte urbano, como siempre, dando rueda por la B, por la C, al estilo 103. Choferes de Juan Dolio, los Guayacanes, Quisqueya, los Llanos y el Puerto, Angelina. Choferes de Guasa, buen día. Los que van para Tomayor y de vuelta. A Tomayor, El Ceibo, Romana y Güey. ¿Qué tal, choferes, cobradores, pasajeros? Siempre honores para ustedes, se lo merecen. Por la 103. Vengo con esto, te volviste loca. Hay loco que llaman loco a los que locos no son. Hay loca que llaman loca a los que no lo son tampoco. Más rondila. 11:32.

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1: Queridos amantes de la salsa y seguidores de mi música, como músico y cantante, con admiración y respeto, dedico esta producción al gran maestro Johnny Pacheco, en el 50 aniversario de este gran movimiento denominado salsa, que él encabezó, lo que constituye para mí un honor interpretar estas canciones. Muchas de ellas las hice mías en mis inicios y me permitieron llegar a ustedes. Todavía conservo en mis shows el sonido de su contagiosa flauta sonera.

por ser el primero. Pero el primero no es aquel que llega a la piel, sino el que llega al corazón. Para que lo sepan. Tengo saludo con esto para... Tengo saludo con esto que viene a continuación. Tengo saludo para Juan Ramón León y Blanca. Gracias por su sintonía. Me pidieron esto. Ramón Cordero.

0: en Juan Ramón de León, Altagracia. No. Gozaron ayer la Punta de Pescadores. Gracias por su sintonía. Santiago Álvarez. Encendido en labores. ¿Pidió esto?
1: Y soy yo.
0: ¿Quién? Hochi.

0: Pozo, el melodioso, de que presume. Privado en fruta fina. Tal vez no sea ni limón agrio. Le quedó eso bonito ahí, el Pozo, el melodioso. 11:55 minutos en la mañana todavía del domingo 13, septiembre 26. La trilogía musical ya en la postrimería.
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0: Pero antes de irme, quiero reiterar saludos allá en la Machaca del Soto. Saludo para Maris, está de fiesta de cumpleaños en el día de hoy. Jason Luis, el hijo de Pipi.
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0: Celebra uno hoy. Iriani, la hija de Cristina, también de fiesta de cumpleaños. ¿Quién le saluda? Ñoño, Cristina, su madre. Doña Pupa y Rosita, todos allá en la Machaca del Soco, encendido con la 103 Santo. Buen día. Gracias por su amable sintonía y buen provecho. Fiol, allá en el Peñón, celebra un año más de vida también hoy. Bebo, le saluda. José Comezolo está de fiesta de cumpleaños también hoy. Nuris, Iris, Blanca, le desean lo mejor también. Bendiciones y buen provecho. Kiomara, allá en Consuelo, está celebrando un año más de vida. Sandra le envía saludos. Kiomara, bendiciones y casi buen provecho. Dulce María Jiménez, también de fiesta de cumpleaños en el día de hoy. ¿Quién le saluda? Virginia Jiménez, su hermana, desde Barrio Lindo, también le desea lo mejor. Gracias por su sintonía. Antes de irme, quiero también reiterar el saludo para los choferes del volante de transporte urbano. Gracias por su sintonía. Esos choferes que van para Santo Domingo y de vuelta, Romana, Tomayor, El Ceibo, Higüey, Bávaro, en su guagua, jipeta, camión, camioneta, ahí vienen con la 103. Bendiciones, choferes, cobradores, pasajeros, siempre honores para ustedes, se lo merecen. Gracias por su sintonía. Amigas y amigos, misión cumplida. Con gusto vino el Pachi, con gusto se marcha. Mañana a las 12 estaré por aquí formando parte de la familia 103. Gracias por su sintonía. Feliz resto del día. Y también reitero saludos. Hoy saludo de manera personal.

para mi amigo el Chamo, allá en Repuesto H&S Motor, aquí en San Pedro de Macorís. El Chamo, saludo, buen provecho también. Y a ustedes, misión cumplida, le dije, ¿eh? Mañana será otro día, pásenlo bien, mañana a las 2, le dije. Estaré por aquí. Gracias por su sintonía. Me despido con Ramón Torres, el poeta. La máquina, máquina, máquina. Eso le gusta a Perla Fina y al Boli, allá en Consuelo. A Ramón y a Romelia. Gracias. Hasta mañana. Bye bye. Hasta la vista, baby.

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0: Espera, dale a luz.
1: Todavía ando buscando cuál es mi fecha de nacimiento, maestro.
0: ¿Cómo así?
1: Porque oye, hay gente que piensa que uno nació ayer.
0: Lo que pasa es que Judas cree que vendió a Jesucristo y lo que hizo fue que lo empeñó.
2: En mí no creyeron.
0: No aguantó la presión.
2: Me subestimaron.
0: Se tiró la soga.
2: Me dieron la espalda, sí.
0: Buen fariseo.
2: Cuando yo di la mano,
0: la vuelta dio.
2: Pero